0: 19:32.
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0: 19 horas, 47 minutos.
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0: 20 horas, 3 minutos.
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0: 20 horas, 18 minutos.
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0: 20:32.
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0: 20 horas, 46 minutos.
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0: 21 horas, 15 minutos.
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0: 21:33.
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0: 21 horas, 46 minutos.
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0: 22 horas, 3 minutos.
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0: 22 horas, 17 minutos.
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0: 22 horas, 32 minutos.
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0: 22:45.
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0: Son las 23 horas.
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0: Son las 23 horas, 15 minutos.
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0: Son las 23 horas, 33 minutos.
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1: Son las 23 horas 46 minutos.
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0: La 1 de la madrugada, 33 minutos.
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0: 7 horas.
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0: 7:16.
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0: 7:31.
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0: Hola, ¿qué tal amigos y amigas? Bienvenidos a este Su Impacto Estelar de hoy miércoles 14 de octubre. Saludar de manera cordial a todos nuestros fieles radio escuchas, a quienes nos llevan sobre ruedas, a quienes siempre pues están atentos a nuestra transmisión, a nuestra señal de la 106.5. El dial que nos acompaña por todos los rincones de la provincia de Morona, Santiago. Saludos cordiales a los 13 cantones que conformamos esta bella provincia amazónica. Saludos cordiales también por aquí a nuestros queridos amigos emprendedores, a quienes desde tempranito pues están brindándonos sus diferentes servicios. Saludos a las farmacias, a los restaurantes, a los taxistas, a quienes pues de alguna u otra forma desde tempranito buscan la posibilidad de encontrar un trabajo, de encontrar una nueva oportunidad el día de hoy. Hay quienes quizá están pasando momentos difíciles en estos tiempos, ¿no? Así que nuestro abrazo, siempre nuestra solidaridad, y vendrán tiempos mejores, de seguro, con buena actitud, siempre ante cualquier situación que la vida nos presente. 7:41, un sol radiante nos acompaña. Y bueno, nosotros acostumbrados quizá que el sol empiece, o bueno, la luz del día entre 5:30, 6 de la mañana, pero ahora nosotros desde las 5 de la mañana ya está el cielo radiante, amanece pues ya con esa luz tan esplendorosa que nos cobija, nos cubre. Y nosotros siempre gustosos pues de acompañarles. 7:42. Estamos ya a través de Facebook también. Estamos en Facebook gracias a nuestra distinguida ciudadanía que nos sigue y nos acompaña a través de esta plataforma. El día de hoy vamos a tener una entrevista junto a la distinguida doctora Nelly Torres. Ella nos estará acompañando más adelante. Con ella compartiremos un diálogo, un conversatorio muy ameno sobre su trayectoria, sobre su visión. Recordemos que ella es una activista política, social, también ha emprendido en nuestra localidad, hija del Cantón Sucúa, y hoy pues también viene a darnos a conocer todos esos ideales que tiene para la provincia, para nuestro cantón y por supuesto gracias a quienes nos miran a través de las plataformas, nuestros queridos migrantes, quienes viven en los Estados Unidos y siempre están pendientes de lo que aquí sucede. Atentos, a partir de las 8 de la mañana, este diálogo importante junto a la distinguida doctora Nelly Torres, quien por supuesto también estará participando de manera oficial, o ya es oficializado su participación, ¿no?, a la prefectura de Morona, Santiago. 7:43 de la mañana. Hoy miércoles 14 de octubre, saludar nuevamente a nuestra distinguida audiencia. Y por aquí reportes en algunos lugares a nivel nacional fue el corte de energía. Esto no fue solo en el Cantón Sucúa o en nuestro Morona Santiago. Desde tempranito estuvimos monitoreando los medios de comunicación. Cuentas oficiales de instituciones, no hay nada al respecto. Centro Sur, etcétera, no manifiestan nada sobre los cortes de energía, no dieron ningún aviso, no hay aún ningún reporte. Desde el gobierno nacional, ningún manifiesto sobre este corte de energía a nivel nacional, no en todo el país, pero sí en gran parte del Ecuador. Varios cantones, varias provincias reportaron el corte de energía durante la madrugada, otros lugares durante la noche, y bueno, estaremos nosotros más adelante chequeando la información. ¿Cómo se encuentran los embalses? Especialmente, pues, Mazar. Vamos a chequear nosotros más adelante. Mientras tanto, por aquí queremos leer también un saludo especial que nos hacen llegar. Hola, muy buenos días, saludos cordiales en el paraíso de la Amazonía. Para mi mamita Judith López, que hoy está cumpliendo 90 añitos. Su hijo Jinson desde los Estados Unidos reportando este saludo tan, tan especial. Así que muchísimas gracias. Sabemos que es fiel oyente del dial 106.5, el dial que nos acompaña las 24 horas del día. 7:45 de la mañana. Empezamos nosotros ya con la jornada informativa y vamos a chequear ya por aquí. Estamos listos con el reporte en torno a los cortes de energía suscitados el día de hoy. Les pido mil disculpas por aquí. A ver, ahora sí se nos cruzan algunos mensajes de la red. Ahí estamos. Vamos a compartirles nosotros información en torno a los cortes de energía suscitados tanto el día, la madrugada, la noche de ayer, también en varios puntos de nuestro país. Esto en este momento. Vamos con la nota importante sobre las 27 centrales termoeléctricas que están operando al máximo. Durante el inicio de la crisis eléctrica, el parque termoeléctrico del país trabajó a su máxima capacidad y hasta esta mañana, bueno, hasta el día de ayer, cubre el 27% de la demanda nacional de energía. A nivel de gobierno, el Ministerio de Energía responsabiliza a CELEC y a Elecaustro por no haber contratado energía firme. Una de las razones adicionales para que el país viva al borde de los apagones. Bueno, además de las situaciones en torno al caso Progen, que no tenemos que olvidarnos, ¿no? Aquí vamos a continuación nosotros a escuchar el reporte importante.
1: Y durante el inicio de la crisis eléctrica, el parque termoeléctrico del país trabajó a su máxima capacidad y hasta esta mañana cubre el 27% de la demanda nacional de energía. A nivel de gobierno, el Ministerio de Energía responsabiliza a CELEC y Elecaustro por no haber contratado energía firme, una de las razones adicionales para que el país viva al borde de los apagones. Hernán Higuera analiza las causas del riesgo de apagones.
2: Ecuador atraviesa uno de los estiajes más severos y también la generación termoeléctrica trabaja a lo que da. Las autoridades sabían que esta crisis iba a llegar. La reducción de generación hidroeléctrica se debía compensar con energía térmica, pero lamentablemente también está faltando. El país cuenta con 27 centrales termoeléctricas que en el reporte hasta las 16 horas reflejan el trabajo a su máxima capacidad, aportando 1.211 megavatios para satisfacer parte de una demanda de 4.910 megavatios a esa hora. Termogás Machala aporta con 249, Gonzalo Ceballos en Guayas en 360 y 172 megavatios, Trinitaria en Guayas 133, Jaramijo en Manabí 129, Santa Elena 2 y 3 132 megavatios, Huangopolo 44.3, Quevedo 2 81 megavatios y Termo Esmeraldas 2 genera 96 megavatios. Fuera de operación está Termo Esmeraldas 1 de 125 megavatios por el incendio de hace 4 meses. Hace un mes el ministro de Energía advirtió mediante oficio a CELEC y a Elecaustro la falta de incorporación de una nueva generación eléctrica, lo que complica ahora el abastecimiento de luz. El documento dice que el país necesitaba incorporar 1.650 megavatios de energía termoeléctrica firme, adicional para suplir la necesidad. Eso no se ha cumplido. Informan que apenas fueron incorporados 126.5 megavatios, de los cuales CELEC aportó solo con 10 megavatios y Elecaustro con 116.5. Con estos datos, SENACE hace un mes vaticinó un escenario complejo con alto riesgo para el abastecimiento de la energía. La falta de lluvia se mantiene en la vertiente oriental, donde se ubican las hidroeléctricas. Las termoeléctricas empezarán a evidenciar el déficit. En el mapa termoeléctrico fallido no se puede dejar de mencionar las estafas que hoy le pasan factura al país: Progen y Austral. Esta última aportando, según el gobierno, 30 megavatios de los 90 contratados.
0: 7:49 a.m. Apenas 30 de los 90 contratados. Vamos nosotros a continuar con más notas, informes en torno a la situación hidroeléctrica. Y precisamente la hidroeléctrica Masar lleva 24 horas apagada. Esto durante, bueno, durante ese tiempo, ¿no? Ha recuperado al menos un metro del nivel del embalse. Mientras que la central Minas San Francisco alcanzó el nivel mínimo durante esta madrugada. Esto en un reporte hasta el día de ayer, ¿no? Estamos haciendo por aquí un pequeño seguimiento cronológico de lo que está sucediendo con nuestras hidroeléctricas. Y precisamente durante esa madrugada forzó a que los técnicos apaguen las turbinas durante 3 horas. Recuperó un metro del nivel en su embalse y volvió a funcionar a medias. Vamos nosotros a continuación, tenemos ya esta nota, mi querido Iván.
3: Masar lleva 24 horas apagada y durante ese tiempo ha recuperado al menos un metro del nivel del embalse. Mientras que la central Minas San Francisco alcanzó el nivel mínimo durante esta madrugada y forzó a que los técnicos apaguen las turbinas durante 3 horas. Recuperó un metro del nivel de su embalse y volvió a funcionar, pero a medias. Diego Cuenca explica la situación.
4: Era a la 1 de la tarde del lunes cuando los técnicos del Operador Nacional de Electricidad SENACE y los de la Corporación Eléctrica del Ecuador CELEC decidieron apagar la hidroeléctrica Masar. El objetivo es recuperar agua en el embalse y evitar que la cota llegue al nivel mínimo, porque si eso ocurre, la central no podrá funcionar de manera segura. Han pasado 24 horas y el resultado fue una recuperación de aproximadamente un metro. La cota subió de 2.124 metros sobre el nivel del mar a 2.125 metros. Así está a 10 metros de llegar al nivel mínimo, de 2.115. Mientras tanto, aguas abajo, están las hidroeléctricas Molino y Sopladora, generando energía a su máxima capacidad. Eso implica que sus embalses disminuyan, y para evitar que alcancen los niveles mínimos, Masar tendrá que entregar parte del agua que ha logrado ahorrar en las últimas horas. Mientras tanto, la cota de Molino cayó a 1978, a 3 metros del mínimo, y la cota de Sopladora está en 1315, a 3 metros del nivel mínimo. El impacto del estiaje también es crítico para la hidroeléctrica Minas San Francisco, que está en la provincia de Azuay y El Oro. A las 3 de la madrugada, la cota cayó al nivel mínimo, de 783 metros sobre el nivel del mar, y en ese momento apagaron la central para evitar daños. Estuvo 3 horas sin funcionar, y durante ese tiempo, recuperó un metro del nivel de su embalse. Los técnicos volvieron a encenderla a las 6 de la mañana, pero desde entonces produce entre 10 a 24 megavatios con una de las 3 turbinas, a pesar de que su capacidad es de 270 megavatios. El Operador Nacional de Electricidad SENACE puso a trabajar en las últimas horas al parque termoeléctrico, con el que están produciendo el 30% de la demanda nacional de electricidad. Y a eso se suma la hidroeléctrica Coca-Codo, que también genera al menos el 40% de energía.
0: 7:43 PM. Nosotros queremos por aquí saludar a nuestros queridos amigos que reportan sintonía. Esto es desde Santa Marianita. Gracias, Rosita, por siempre estar junto a nosotros. También en el barrio Los Artesanos, mis queridos vecinos, saludos cordiales para todos ustedes. Vamos a chequear por aquí. Hay un primer reporte en torno a los sectores que han sido afectados por los apagones, esto hablando en el sector de la costa, ¿no? Especialmente Guayaquil, Durán, pero recordemos que esta situación pues se repite en varias provincias y puntos de nuestro país, especialmente desde la noche de ayer y madrugada de hoy. Y también por aquí, según medios oficiales, hay lugares que a estas horas pues no cuentan con energía eléctrica, hablando especialmente de ciudades de la provincia de Pichincha, por aquí también Guayas. Vamos a continuación con la nota.
5: Pero tampoco hay energía eléctrica en el 4, en el 5 que hemos recorrido, tampoco hay en Acuarela, en Brisas del Río, y más temprano también se fue en Bastión Popular en los bloques del 6 al 11, Mucho Lote 1, Pascuales, pero tenemos un reportaje de nuestro compañero de la madrugada, Wimper Rivas, quien hizo un recorrido por varias zonas de la ciudad y se los presentamos ahora mismo.
6: Un sorpresivo corte de luz se reportó desde anoche en varios sectores de Guayaquil. Televistazo en la comunidad realizó un recorrido y constató que había zonas del noroeste sin el servicio. Por ejemplo, en la entrada de la 8, un ciudadano relató que no tenía electricidad desde las 7 de la noche.
7: 4 horas y media más o menos. De aquí para adentro está oscuro todo eso. No han dicho nada, pues que, o sea, no han informado nada a qué se debe el corte, este corte de energía, pues, porque no han programado nada todavía para estos lados, pues.
8: Adentro, pues hay varias cooperativas, adentro está la Serie Doctoral, Monte Sinaí, Voluntad de Dios, varias cooperativas ahí para adentro.
6: En la cooperativa El Fortín también se quedaron sin energía, lo que obligó a varios moradores a salir de sus viviendas, pues el intenso calor no los dejaba dormir.
9: Primero se fue a la parte del frente y después se le fue en este sector de aquí. Ya le digo, del sector del área ya se fue, ya hace 2 horas. Y hace mucha calor, es verdad, sí, porque ya, mire, imagínense, antes hubo un solazo.
6: Pasada la medianoche en la cooperativa Valerio Estacio, nos encontramos con un conductor, quien mencionó otras zonas que tampoco tenían electricidad.
10: Yo vengo incluso de afuera, vengo. Y todo lo que es Paraíso, el Colinas del Sol, todo eso está sin luz. Bloque 6, sí, recorrido oscuro, todo eso está sólido.
6: En las cooperativas Gallegos Lara y Francisco Jácome, el corte se extendió pasadas las 2 de la madrugada, al igual que en la Ciudadela Florida Norte, por lo que muchos negocios no pudieron atender a los clientes.
11: No podemos trabajar, incluso se puede dañar los productos. Se nos complica bastante, mucho. No le puedo decir la cantidad, pero sí es bastante.
0: 7 de la mañana con 56 minutos. Como dijimos, este es un reporte realizado en ciudades de la zona costera, ¿no?, de nuestro país. Pero, bueno, sabemos que a nivel del país, en varios puntos, provincias, cantones, es la misma situación. Los apagones, sin duda alguna, provoca diferentes situaciones, como el que los emprendedores no puedan ofrecer sus servicios normalmente, ¿no? Especialmente quienes atienden durante la noche, quienes trabajan o dependen de la energía, por ejemplo, heladerías, etcétera. Yo sé que dirán, hablan los sectarios, como dicen ahí, que compren pues los generadores, ya saben lo que se viene, ¿no? No todos estamos en un mismo barco, no todos tenemos la misma capacidad de poder quizá adquirir un generador. Unos quizá tendremos aquella capacidad, otros no. Un generador no es que cuesta 10, 20 dólares. Y el mantenimiento incluso. Es una situación complicada. Y ya vivimos esta crisis energética que obligó a varios emprendimientos a endeudarse en estos generadores. Quizá por ahí emprendedores que tenían su atención ambulante tuvieron que entre 2, 3 asociarse sin duda alguna para poder obtener energía y así no paralizar sus actividades. 7 de la mañana con 58 minutos. Vamos a continuación con una nota muy preocupante, ¿no? Y aquí notamos cómo ni siquiera el ámbito educativo se salva de la corrupción tan enquistada en varias instituciones a nivel nacional. Pues a través del trabajo realizado, y aquí podemos ver al ministro Reinberg, y por más que hay ciertas situaciones o narrativas del ministro que no nos ha gustado, sí, hay que reconocer que es el ministro que más se lo ve, ¿no?, trabajando activo en el ámbito de seguridad. Incluso, miren, desmantelan una red de corrupción. Detienen a 3 funcionarios del Ministerio de Educación que presuntamente vendían cargos. Vamos a continuación nosotros a chequear, a escuchar esta nota. Y qué preocupante, ¿no? Presunta venta de plazas docentes Escuchemos este importante reportaje y luego de esto tendremos la entrevista que hemos anunciado al iniciar hoy junto a la doctora Nelly Torres. Más adelante, mientras escuchemos esta nota.
12: Estos momentos por presentar en su contra una orden de...
13: Estos funcionarios fueron detenidos por la presunta venta de cargos públicos tras 3 meses de investigación y por una denuncia ciudadana presentada ante la ministra de Educación.
12: Usted está siendo detenido en este momento por presentar una orden de detención por 24 horas con fines investigativos.
13: La tarde de este martes se ejecutaron 3 allanamientos, uno en el Ministerio de Educación y otros 2 en las viviendas de los empleados.
14: Uno de ellos fue detenido para formulación de cargos. 2 de ellos son detenidos para investigación y recolección de sus aparatos telefónicos, el cual sabemos que hay información.
13: Uno de ellos trabajaba en el área de mantenimiento y en su poder tenía fondos injustificados.
14: Esta persona que ha sido detenida ya para formulación de cargos tiene movimientos por $1,000,000. El delito es concusión. Efectivamente, ellos vendían puestos en instituciones públicas. El cobro de $1,500 a $5,000 por conseguirlos.
13: Esta red ya operaba desde hace varios años atrás, según las autoridades, y continuarán investigando si en otras provincias existen casos similares.
15: Esto nace precisamente cuando entro como ministra en noviembre del año anterior y comienzo a recibir denuncias sobre actos de corrupción. Están desde hace muchísimos años. Varios gobiernos.
13: Y según Reinberg, ya tienen operaciones listas en otras instituciones para desarticular a las redes que se dedican a distintos actos de corrupción. Estefanía.
0: 8:01 a.m, nosotros nos vamos a una breve pausa comercial y retornamos con la entrevista del día de hoy. Ya en nuestros estudios, la distinguida doctora Nelly Torres. No se vaya, retornamos luego de esta pausa.
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0: 8 de la mañana con 8 minutos. Estamos de retorno con más de su impacto estelar. Y nosotros por aquí queremos saludar a nuestra distinguida audiencia desde Huambi. Nos saludan. Muchísimas gracias. Saludos cordiales también en el barrio La Providencia, que reportan sintonía. Y a mis vecinas que siempre están pendientes, también por aquí a mi distinguida señora Sonia. Muy buenos días con todos ustedes. Y como lo habíamos anunciado al inicio de nuestra emisión radial y también a través de las diferentes plataformas de Facebook, y recuerde que también tenemos nuestra aplicación. Usted puede descargarse Radio Estelar 106.5 FM y llevarnos las 24 horas del día. Iniciamos con el pentagrama nacional para luego este informativo, esta emisión de su impacto estelar, y seguidamente el entretenimiento durante la mañana, tarde y parte de la noche. Y la música que les queda acompañando para que usted nos lleve las 24 horas del día. 8 de la mañana con 9 minutos. Arrancamos la entrevista del día de hoy y yo quiero saludar y agradecer. Teníamos pendiente este espacio, pero el momento oportuno es ya, y quiero saludar a la distinguida doctora Nelly Torres. Nos acompaña en el estudio de Radio Estelar. Muy buenos días, distinguida doctora, qué gusto poder tenerla aquí por primera vez en nuestro espacio de Radio Estelar. El saludo para usted, buenos días.
1: Muy buenos días y gracias, Jessica, por darme la oportunidad. A todos los radioescuchas de mi querido cantón Sucúa, a todas las mujeres amas de casa, a todos los amigos, amigas, a mi familia también, y aprovecho la oportunidad, ya que estoy en mi lindo cantón, para saludar a mi querida madre Marianita. Bueno, a mis vecinos, a todos los profesionales, a las mujeres emprendedoras, a las mujeres amas de casa, artesanas, a los choferes y a los niños y jóvenes también. Valga para ellos un saludo especial y cordial.
0: Muchísimas gracias. Nos escuchan también en las diferentes comunidades. Saludos para mi gran amiga Rosita desde Ceiba, reportando sintonía. Empezamos este conversatorio, más que una entrevista, aquí vamos a conversar. He tenido la oportunidad, y yo sé que muchos de ustedes, de conocer a la doctora Nelly Torres, una profesional de nuestro cantón en el servicio especialmente de odontología. Tuve la oportunidad de ser su paciente hace muchísimos años, y qué gusto ahora encontrarla en esta etapa de activista política social. Bueno, no es de ahora, usted ya ha tenido años atrás la oportunidad precisamente de estar en estos ámbitos y nuevamente retornando. Distinguida doctora, qué gusto, y comencemos el día de hoy. Hay quizás ciudadanos que no conozcan de su trayectoria, que nos escuchan desde otros sectores. ¿Quién es Nelly Torres?
1: Sí, muy buena pregunta, Jessica, porque realmente he estado caminando a lo largo y ancho de la provincia. Mi provincia es extensa, grande, y realmente, como usted lo dijo, he estado en el ámbito profesional atendiendo en el campo de la salud. Y esto me ha dado la oportunidad de dirigirme a todos los, la mayor parte de familias, ¿no? Y también ser una mujer de territorio. Soy odontóloga y he estado realizando brigadas médicas constantemente desde que salí de la universidad. Lo he hecho a veces en territorio y también desde mi consultorio, generando sobre todo, usted sabe, servicio. Mi vocación de servicio me tiene aquí. Además de eso, también tuve la oportunidad de servir a la provincia de Morona-Santiago como consejera en el campo administrativo público en el periodo 2000-2005. Y todo el tiempo, debo manifestar, he estado innovándome dentro de mi clínica como profesional de la salud, haciendo constantemente diplomados, especialidades dentro del país y fuera del país, precisamente para dar un mejor servicio a la colectividad. Mi entrega siempre ha sido al servicio, eso mi padre me dejó este legado. Siempre me ha dicho: mi hija, yo te di la profesión, pero hazlo siempre de la mejor manera, sirve con honestidad al pueblo y es todo mi esfuerzo para el servicio de la colectividad. Y realmente soy hija de una familia numerosa, hoy en paz descansa mi padre, pero tengo a mi mamacita, somos 12 hermanos, de los cuales soy la única mujer en medio de 11 varones. Esto le doy a conocer porque realmente hay muchas familias numerosas y antes era así, ahora tenemos por lo general 2, 3 hijos y 3 hijos a veces hablamos que es una familia numerosa, pero imagínese, éramos una familia de 12 hermanos y papá y mamá éramos 13. Nuestra mesa de comedor era muy grande y allí mi papá se sentaba en la cabecera y siempre a darnos los consejos en los desayunos, en los almuerzos, en las meriendas y dialogaba con nosotros qué ha hecho ese día, qué iba a hacer y nosotros éramos atentos. Y por supuesto mi padre fue ganadero y esas conversaciones me han ayudado a sentir y sobre todo a percibir de cerca las necesidades también, porque lo viví, usted sabe, una familia numerosa, desde el más pequeñito al más grande, las necesidades son diferentes, pero él siempre estaba abierto como padre para todos y aunque él no nos demostraba que había necesidades, pero nosotros decíamos, yo como una de las primeras decía, ay, mi papá ya me mandó a estudiar en Cuenca, al otro mandó a Quito, al otro a Guayaquil, y yo sentía, digamos, esa presión. Y ahora yo lo comparo en la provincia también, una provincia extensa, ¿no?, grande. Y continuando a mi, quién es Nery Torres, a mi vida, me casé en el año de 1993, de los cuales tengo 3 hijos, mi esposo Milton Ávila, él es de Cuenca, y hemos vivido toda la vida desde que nos hemos casado acá, apenas 3 meses vivimos en la ciudad de Cuenca, de los cuales mis hijos, 2 de ellos ya son profesionales, están más bien, uno de ellos es odontólogo, me ayuda en la clínica, hemos crecido también, sí, siguiendo realmente, y también debo manifestar que me gusta también el campo. Los fines de semana también me dedico, vamos a la finca con mi esposo. Usted sabe que las costumbres de ir a después del trabajo, vamos un ratito, por lo menos 2 horas, 3 horas, nos damos una vuelta. Vengo acá a Sucúa porque yo estoy residiendo en Macas y he residido alrededor de 26 años en Macas. Y todos los fines de semana estoy aquí porque tengo a mi madre, visitándole a ella, a mi familia. Y esta es mi vida como madre y todo.
0: ¿Y cómo le ve a la provincia, mi distinguida doctora? Y de seguro tiene también anhelos para la misma provincia. En este momento, ¿cómo le ve a Morona Santiago? Sabemos que ha estado recorriendo, hemos visto sus páginas, quizá visitando, revisitando a ciertos puntos donde no mucho tiempo quizá no llegaba y que de seguro habrán manifestado la realidad que viven.
1: Sí, realmente la situación de la provincia es deplorable, Jessica. He estado caminando de largo a ancho la provincia, de polo a polo. Debo decirle que las necesidades son múltiples. Por eso está encajada nuestra provincia como una de las provincias más pobres del país. Imagínese usted que el 87% está catalogado con los niveles básicos insatisfechos, que no tiene las necesidades básicas insatisfechas en nuestra provincia. Y también tenemos el 63.7% de pobreza extrema. Y igualmente el coeficiente de la falta de recursos económicos está en el 74%. Entonces, todo esto nos hace pensar que nuestra provincia no está bien. Son muchos años que la provincia persiste en estas brechas en la provincia, brechas territoriales, sociales, que eso nos preocupa, porque tenemos niños jóvenes y no es posible que sigamos viviendo estas situaciones. Entonces, ¿qué tenemos que hacer? Que arrimar el hombro. Y yo he aceptado este pedido precisamente por estas situaciones. No puede estar en juego, porque usted sabe que este crecimiento, en vez de bajar, va subiendo, porque la población aumenta. Y por sí tenemos comunidades dispersas, comunidades fronterizas. Mire, valga la pena decir, ayer nomás estuve en el cantón Taisha, y es doloroso, muy doloroso. Se palpa de cerca la realidad. Uno caminando en territorio se siente, y cuando uno se siente, se escucha más a la población ese clamor. Y queda ese compromiso que siempre lo he tenido desde que fui consejera provincial. Ha quedado en mí esa preocupación de hacer algo por la provincia. Y le cuento, esto nos hace a nosotros despertar, y hago un llamado a toda la colectividad que nos unamos, porque es responsabilidad de todos para dejar mejores días a nuestros hijos, a nuestros jóvenes, porque nuestra provincia es tan rica en naturaleza, es tan rica en biodiversidad, en ecosistemas, en productividad, pero seguimos siendo la provincia más pobre del país. Entonces, ¿esto qué significa? Que no se está administrando bien, no se está sacando provecho de todo lo que tenemos, no se está dando atención a la productividad, no se está sacando provecho de nuestros atractivos turísticos.
0: En Morona, Santiago, destaca. Por ejemplo, aquí tenemos la Cueva de los Tallos. Hace poco tiempo, bueno, una investigación que llevó 30 años y fue develada, el tema de la ciudad perdida, ¿no? Tenemos otros, varios atractivos, cascadas, ríos. Claro, no es que está siendo dado a conocer como se debería, o quizá, bueno, hay muchos ciudadanos que de la provincia misma no se han empoderado de estos temas. Y qué importante poder trabajar en el ámbito turístico, por ejemplo. ¿Cuál es el anhelo? ¿Cuál es la visión?
1: Sí, realmente, Jessica, nuestra provincia tiene atractivos turísticos hermosos. Yo había manifestado hace unos días también en algunos medios de comunicación, tenemos el Parque Nacional Sancay, que fue declarado el Patrimonio Natural de la Humanidad en 1983, la Cueva de los Tallos, como dice usted, nuestras cavernas, que fue visitado por el científico astronauta Neil Armstrong en el año de 1976. Y así tenemos los lugares: cascadas, ríos, fauna, naturaleza, bosques. En todos los sectores donde usted camina, vea, desde Palora a Gualaquiza, desde el este al oeste, en Trascutucú, hermosos lugares. Y no los aprovechamos. ¿Por qué? Porque no hay accesos. Es tan importante los accesos. Por eso, en mi compromiso, en mi administración, es brindar accesibilidad y, sobre todo, hacer conocer no solamente al Ecuador, sino al mundo entero, porque no es justo de que, teniendo tanto potencial y no lo demos a conocer, no sirve de nada. Y este puede convertirse en un motor fundamental para la provincia, motor económico, porque genera riqueza. Usted sabe que el turismo mueve gente, mueve choferes, mueve hoteles, restaurantes. Y este dinamismo económico va a mejorar la calidad de vida de todos, de todas las familias, de toda la provincia. Entonces, yo le digo que, como he caminado por todo lado, el problema más prioritario y lleva dentro de las competencias del Consejo Provincial la vialidad. Entonces, es muy importante la vialidad por sus accesos. Y segundo, para aprovechar el turismo, es dar a conocer lo que tenemos. Si no mostramos, no ofertamos, ¿cómo? Mire, yo hace unos meses atrás tuve la oportunidad de conocer unos países de Europa y había ido por unas agencias de viaje precisamente a ver un tour, ¿no? Uh-huh. Estaba fuera del país y quería hacer una visita interna. Y me pegaba y veía los trípticos en las agencias de viaje. Y créase que no encontré ni uno del Ecuador. Lo que encontraba es de Machu Picchu en el Perú, Titicaca en Bolivia, pero no hay promoción. Y nuestra riqueza cultural, nuestras riquezas ancestrales, estos conocimientos históricos, llaman a los turistas internacionales. Y si nosotros no mostramos, no ofertamos, no propagamos un itinerario de visitas, especialmente a Morona Santiago, de naturaleza, de fauna, de biodiversidad, ¿cómo podemos aprovecharlo? Esta es mi querida Jessica, caminando por todos los lados, tenemos, y yo estoy segura que nuestros cantones, la mayor parte, van a ser los cantones mágicos de la provincia, que ya tenemos aquí algunos cantones mágicos como Gualaquiza. Exactamente.
0: Y sería chévere, ¿no?, tener a más cantones dentro de estos rankings que nos hacen ser reconocidos a nivel nacional e internacional.
1: Exactamente.
0: Y por aquí me dice,

0: complicado que es, o a la opinión, ¿no? Qué complicado es que es para las mujeres ingresar al ámbito político.
1: ¿Sabe qué? Yo no le veo complicado, más bien. Y he estado en esta trayectoria, tengo la experiencia. Y más bien es uno, a las mujeres jóvenes, a las señoritas que se involucren. Porque esto es el bienestar de nuestras familias, estar involucrados en la política. Vamos a ver el mañana de nuestros hijos. Entonces, ¿qué hacer si nosotros no nos involucramos? Y créase que política es servicio. Si no nos damos cuenta, el hecho que usted está, tiene un emprendimiento, es, está haciendo política. No, por eso le digo que no es esto de lleno de, no es de que así no va a ser, exacto, no. Política es servicio. Y si usted lo sirve de la mejor manera, eso es lo que necesita, ser solidario. La solidaridad es política. Entonces, eso es en el buen ámbito, ¿no? Porque si nosotros vamos por intereses personales, ahí ya no es política, porque la política es servir a la colectividad. Cuando una mujer que tenga un emprendimiento, que venda un salchipapas, está haciendo política. ¿Por qué? Porque es servicio. Créase que claro, exacto, la que vende, las mujeres que venden en los charoles, hacen política porque están sirviendo, nos están dando ese, en ese momento un servicio. Nosotros, si necesitamos un caramelito, está allí nomás, nos está sirviendo de la mejor manera. Entonces, dentro de ese ámbito, digo que la política está en todos los niveles. Los niños también hacen política. ¿Por qué? Porque comparten, son solidarios. Desde ahí nace la política. Y ojo, para que nuestras familias crezcan en un buen ámbito, solidarios y todo, es porque nuestros padres nos enseñan. Estos legados tenemos que guardarlos muy dentro del corazón, porque hablaba la señora de los trollers, de los bots, eso para mí es corrupción. Yo le considero corrupción. Cortemos esto de raíz, por favor.
0: Eso no es política. Que no es dentro política. De la cultura o definición de hacer política. Politiquería, sí. Quizá.
1: Eso es no. Politiquería, no es política. Uh-huh. Y realmente eso es entristecedor, más bien, porque es un engaño al pueblo. No se están engañando ellos nomás, porque ellos saben lo que están haciendo. Y quién sabe, dicen, no. Es engañar al pueblo desde allí. Es mentir al pueblo. Mire, alguien me dijo, una señora se apegó, dice, doctora, ¿cómo es que usted está ahorita creándose una página a partir de lo que soy candidata? Pero yo tengo una página, digamos, como profesional, un perfil en el Facebook. Dice, y todos hablamos de usted, pero ¿cómo es que yo comento y luego están borrados los mensajes de... que yo le pongo? Dice, porque yo le conozco a usted como una persona honesta, transparente. En su camino siempre le hemos conocido, el pueblo de Sucúa, de Huambi, de Gualaquiza. He tenido pacientes de Gualaquiza, de Palora, de toda la provincia. Yo escribí, me ponen por interno, me mandan las capturas y luego se desaparece ese. Entonces, desde ahí veo que hay la corrupción. Digo, tranquilas, no se preocupen, muchas gracias. Entonces, esta manera de actuar no es correcta, no es correcta, porque es un engaño al pueblo, la verdad.
0: Debe ser realmente, bueno, yo siempre defino a la ley electoral una fiesta democrática en donde se reencuentren personas, líderes con diferentes visiones, ¿no? En la diversidad se puede encontrar el gusto, la conclusión a mejores días en diferentes temas. 8:20, bueno, ya 30 minutos. El ámbito productivo. Morona Santiago destaca en varios aspectos, especialmente tenemos una carne deliciosa que para ofrecer a nivel nacional e internacional. El tema de la pitahaya, el tema del té, la yuca, la papaya, la jamaica. Realmente Morona Santiago, una zona altamente productiva. ¿Qué hacer para que especialmente nuestra gente del

0: campo no tenga que migrar a otras actividades. ¿Por qué digo aquello, no? Justo hace días visitaba Palora, donde ciudadanos que se dedicaban a la siembra, a la cosecha de este producto, estaban preocupados porque realmente los intermediarios hacían que ellos incluso tengan las ganas de echar a perder la cosecha porque salía, no les representaba realmente aquella venta con los intermediarios, que muchas de las veces, en vez de ayudar, pues no hacen un bien a nuestros productores. Hablando, qué sé yo, de la yuca, siempre pongo estos ejemplos, un saco aquí vienen a la señora del mercado, del campo, en $5, los revenden en 10, 15, $20 en la ciudad. Los intermediarios, siendo una zona muy productiva.
1: Sí, realmente nuestra provincia es rica en productividad. Debemos aprovechar toda esta materia prima. Como usted dijo, Jessica, en Palora son grandes productores. Tenemos agricultores que yo me saco el sombrero realmente, porque han dado pasos gigantescos. Son exportadores de sus productos. Vea, de la pitahaya, el té, la guanábana también lo producen bien. Y así en toda la provincia tenemos el café, el cacao, tenemos la yuca, el plátano. Y vea, recién vengo de las comunidades fronterizas.
2: En Taisha,
1: exactamente. Y producen el morete. La unguragua, entonces el azaí, y ellos, créanse que ya lo están dando valor agregado a estos productos. ¿Por qué? Porque han tenido direccionamientos de diferentes organizaciones no gubernamentales, y nuestro gobierno últimamente les ha apoyado arduamente en estos proyectos. ¿Por qué? Porque es difícil por la falta de vialidad sacar sus productos, pero ya los sacan elaborados. Pero qué triste que no hay promoción para sus turistas, para sus productores. Vea, que ellos están extrayendo el aceite de estos productos. Tienen, pero no hay promoción, no hay comercio, qué triste. Y eso es una competencia del Consejo Provincial, promover estos recursos, dar trazabilidad a todos. Pues mire, si esto lo están haciendo en las comunidades de Trascutucuque, ellos sufren mucho, no tienen vialidad, pero son una muestra de trabajo, de emprendimiento. Igualmente en Gualaquiza, vea, caminé y veo el Native Sacha. Igual están dando valor agregado a la producción del cacao, el cacao fino de aroma. Y así en toda la provincia, el café, he caminado por diferentes sectores, en Tres Marías, de San Juan Bosco, he caminado en algunos lugares donde hay productividad, pero no hay
2: promoción.
1: Y lo que es más, esto lo que hablo es por la general, es una asesoría privada que ellos han tenido. Por ejemplo, el Native Sacha es totalmente privado, pero ellos se organizaron y así han dado trazabilidad y tienen ya un registro sanitario, control de calidad, y qué riquísimos estos chocolates. Y lo que nos falta, y mi compromiso dentro del Consejo Provincial, Dios mediante, tenga la oportunidad de servir, y estoy segura que lo vamos a llegar con la unión de todos, porque queremos cambiar nuestra provincia por amor a Morona Santiago. Vamos a dar asesoría técnica desde la siembra, la producción y hasta la comercialización, pero dándole valor agregado. Estos productos irán directamente a los circuitos. ¿Estos circuitos qué son? Son los centros de acopio. Los centros de acopio se almacenarán, se clasificarán, se harán el secado, el molido, el empacado, pero todo buscando de la mejor manera la trazabilidad. La trazabilidad se lo hace desde la siembra hasta la comercialización. Y con todos esos controles llegaremos, y estoy segura que vamos a sacar un sello y una marca de Morona Santiago, para que Morona Santiago sea netamente productiva, una provincia agroindustrial, y sobre todo que sus productos sean apetecidos por el consumidor nacional, y también lo haremos conocer internacionalmente, porque usted sabe, Morona Santiago tiene tierras, tiene gente trabajadora, y lo vamos a conseguir.
0: Por aquí, algo muy importante que nos mencionan: el cuidado del agua debería ser responsabilidad de todos los gobiernos, tanto locales, provinciales y nacionales. Nuestra provincia enfrenta una realidad muy preocupante, distinguida doctora, y es la amenaza en torno a la minería ilegal. Bueno, especialmente, ¿no? Vemos la acción constante, Fuerzas Armadas, por ahí, como llaman, reventando maquinaria, etcétera, incluso en zonas protegidas. Y esto es lamentable porque atentan a la vida de nuestra fauna silvestre, etcétera, la vida de los ciudadanos. Y miren, siendo zonas altamente protegidas, ¿qué hacer ante aquello? Cuidar nuestros ríos. Por aquí nos dicen, el trabajo de Arcón, a veces el control que deberían hacer no es pues el necesario, oportuno. ¿Y qué hacer ante esto? Para que nuestra provincia no tenga pues esa ideita, porque ya hay muchos ciudadanos que de a poco van ingresando a esta actividad de la minería, y muchos pues también en el ámbito de minería ilegal, ¿no? ¿Qué hacer? Dar otra oportunidad al turismo, ¿no? Vivir de aquello que también nos fortalece como provincia, pero dejar de lado quizá lo que está dañando nuestros ríos, nuestro medio ambiente, y es la minería en general. Sí.
1: Realmente muy buena pregunta, Jessica, y le felicito por su preocupación, y esto es muy importante dar a conocer a la provincia. Realmente la minería irresponsable debería abstenerse, y yo como prefecta, Dios mediante, llegue a ser, se tendrá en cuenta, porque sobre todo cuando no se respete la naturaleza, porque una de las competencias del Consejo Provincial es conservar nuestro medio ambiente, conservar nuestros bosques, nuestra naturaleza, es nuestro patrimonio, es no solamente el pulmón de Morona Santiago, sino es el pulmón del mundo entero. Debo decirle que nuestras aguas, nuestras cuencas hidrográficas no pueden ser violentadas, pues seremos nosotros los que protegeremos. Yo estoy primero con la naturaleza, con el pueblo y Morona Santiago, porque Morona Santiago se merece seguir conservando nuestra fauna, nuestra flora y nuestros bosques. Pues dentro de los recursos naturales, la explotación, digo, sobre la minería, es competencia directa del gobierno central. Pero eso no me va a dar que yo me siente y me cruce de brazos para no proteger nuestra fauna, nuestra flora, nuestros ecosistemas, porque si se altera nuestros ecosistemas, se altera toda la naturaleza, se altera todo el oxígeno, la vida, porque el agua es vida. El agua es vida.
0: En la vecina provincia de Zamora, Chinchipe, ¿no? Más allá de la fuerza de la naturaleza, pues sin duda alguna también resultado de las malas prácticas o actividades humanas sobre estas, ¿no? Y miren lo que está pasando constantemente en Zamora. No queremos llegar a aquello.
1: No, por nada del mundo. Y sobre todo la vida de nuestros niños, de nuestros jóvenes.
0: Por aquí, mi distinguida doctora, vamos a dar paso porque se nos van los mensajes. Y muchísimas gracias por la interacción, Marlon, Adrián Vélez, saludos en Macas. Edison Mora también, cordial saludo. Sebastián Rodríguez también, distinguido alcalde. Mercy Dolores Rodríguez. No al continuismo, Nelly Torres, prefecta por una provincia próspera y libre de corrupción. Saludos también por aquí. A nuestros amigos Betito Garcés, Osvaldo Torres, Wilson Monar, Rómulo Puanchir, Ignacio Lafebre. Vamos por aquí a leer y quiero saludar a nuestro amigo Marcelo Ortiz. Estimada candidata Nelly Torres, considerando que históricamente la inversión de la prefectura se ha concentrado principalmente en obras públicas y vialidad, quisiera conocer cuál es su propuesta para fortalecer el fomento productivo, la bioeconomía y el desarrollo sostenible como ejes estratégicos del desarrollo de Morona-Santiago. Entiendo que mejorar los medios de vida de las comunidades también está directamente relacionado con la conservación de nuestros bosques, la biodiversidad y las fuentes hídricas. ¿Cómo plantear, articular estas políticas productivas con la conservación y particularmente con el fortalecimiento del territorio de vida y uso ancestral Tarimiat Pujutay Nung? A ver, y sobre todo, ¿qué mecanismos de inversión, financiamiento y gobernanza impulsaría para que las comunidades Shuar y Achuar puedan generar oportunidades económicas sostenibles a partir de la conservación de sus territorios sin comprometer su patrimonio natural y cultural? Bueno, saludos cordiales a mi querido amigo Marcelo. Él es muy conocedor de estos temas, ha estado trabajando e impulsando, sin duda alguna, desde territorio, el ámbito productivo. Mi distinguida doctora, quizá respuesta a quienes nos han enviado los mensajes. Adelante.
1: Realmente todo se centra en la vialidad. La vialidad, si no hay vialidad, no hay conexiones. Es importante la integración, pues para el desarrollo debe haber una conexión que cambie hacia oportunidades. Si no hay oportunidades, no podemos surgir. Mire, he recorrido todo el largo de la provincia, como le dije, todos los sectores, todos los cantones, y me he encontrado con múltiples necesidades. Aquí nomás, porque estoy en el cantón Sucúa, lo voy a mencionar, hay un video incluso que se viralizó de una madre que cargaba a su niño en su espalda y pasaba por un cable. Situación escalofriante, créase, Jessica. No podemos nosotros normalizar estas situaciones, porque esto es contra la dignidad. Es inhumano estas situaciones. Imagínese, me manifestaban los moradores que ya están 2 años en estas situaciones. ¿Cree que eso es normal? Absolutamente, esto tenemos que nosotros actuar. Vea, en el cantón San Juan Bosco igual. Me encontré con un puente que fue construido mediante mingas por la comunidad. Esto no puede darse. La conectividad es muy importante. ¿Y qué hacían unas familias numerosas que por un lado se conectaban con una tarapita donde es privada, totalmente privada, y cada paso de cada persona costaba $1? ¿Cómo van a pasar productos por allí? Por más que ellos están produciendo el platanito, la yuca, la papaya, ¿cómo? ¿Cuánto les cuesta sacar de allí los productos? Y para llegar a Gualaquiza tienen que darse la vuelta 2 horas, donde por allí es tan rápido que en menos de media hora ya están en la troncal amazónica. Entonces todos estos atropellos nos hacen pensar cada vez más que algo anda mal en nuestra provincia. ¿Qué es? Las malas administraciones. Esto nos hace pensar mucho y tenemos que unirnos y actuar, porque si no actuamos, ¿cómo podemos cambiar si no nos unimos? Igualmente, mire, en Yaupi, la falta del puente, pues es nuestra prioridad gestionar, estar allí al tanto, y con la coyuntura del gobierno, lo vamos a lograr. Y cuando hay voluntad de las autoridades, de los cantones, lo vamos a lograr. Ve aquí en el cantón Sucúa, valga la oportunidad, porque estoy aquí en Sucúa, tenemos un excelente alcalde que se preocupa en todos los ámbitos, en los ámbitos recreativos. Mire, esos programas de deporte, eso no lo hace cualquiera, es una entrega, es el amor al cantón. He estado participando con él. Vea, esto es histórico, he caminado con él en diferentes comunidades rurales. Créanse que inaugura 20 espacios cubiertos. ¿Eso quién lo hace? Y esto produce dinamismo porque la gente que sale, saca, lleva sus productos, hay movimiento. Y se convierte en lugares recreativos, en lugares de producción, porque ahí hay economía, porque la gente va, pone sus puestos, su gastronomía, sus productos, sus artesanías. Esto es promoción. Y justamente con él hemos hablado, hemos entablado reuniones de trabajo. ¿Cómo lo vamos a hacer? Y es tan importante la coyuntura con el gobierno. Por eso estoy aquí, frente a estas necesidades. Vea el corazón que tiene el alcalde. No hablo porque estoy aquí palpando la realidad y viendo. El centro gerontológico. Créase que es un centro de 5 estrellas. Eso es el amor a la provincia. No es una entrega total, es el compromiso. Y así la vialidad. Tiene asfaltos, tiene adoquinado el Cantón Sucúa. Eso es desarrollo. Todos nos sentimos bien porque nos gusta estar en un lugar que armonice, en un lugar que se vea la producción y se llame al turismo. Estos lugares atractivos, y hoy y le veo hasta incluso que está ya remodelando el parque, porque eso dinamiza, qué lindo. Y así, lugares que veo también que al frente del parque, esas construcciones para los emprendedores. El otro día asistí a la feria de emprendimientos. Oiga, qué orgullo para Sucúa y qué orgullo para Morona Santiago. Y un orgullo para todos los moradores que somos de aquí y Palpar. ¿Y cómo se va a cortar estos proyectos? Vamos a continuar. Tenemos grandes aspiraciones con él de cambiar nuestro cantón y la provincia, porque esto genera dinamismo.
2: Y sin duda alguna, la articulación o el trabajo en conjunto de las autoridades, tanto locales como a nivel de provincia y gobierno, fortalece el desarrollo de nuestros pueblos. La gente, pues, se dinamiza en economía, se mejora la condición de vida de todos los sectores.
1: Y si me permite concluir, Jessica, en cuanto a la pregunta que me hacía sobre la productividad, mire, dentro del campo productivo, nuestra provincia es netamente ganadera. ¿Y qué hacer? Tenemos que fortalecer esto. Tenemos que dar asesoría técnica para el mejoramiento del pasto, nuestros suelos y la genética. La genética es muy importante. Vea, ya se ha visto que en nuestra provincia, y tenemos el ejemplo de los, y es igualmente privado, de la Asociación de Ganaderos de Charolais. Ajá. Por eso, de esta manera crece Morona Santiago y es conocida en todo el país la mejor carne de nuestra provincia.
2: Vienen desde otros lados,
1: exactamente. Entonces, ¿qué hacemos? Generar, si pueden privadamente, nosotros estos vamos a impartir, incluso ellos van a ser colaboradores por su conocimiento en ganadería de carne, y también lo implementaremos en diferentes genéticas, como la ganadería, ganado de leche. Eso también nos hace falta porque tenemos centros de acopio, incluso ya instaurados, pero no se ha dado utilidad, están totalmente deteriorados. Entonces, todo esto nosotros reanimaremos este tipo de economías. ¿Para qué? Para que la gente pueda producir y mejor y sean mejor remunerados, y cada recurso sea y sirva como remanente para mejorar la calidad de vida de cada uno de ellos. Porque si nosotros no mejoramos genética, no mejoramos producción, no mejoramos comercio, no podemos hablar de desarrollo. El desarrollo es una conexión de todo, de vialidad, producción, turismo. Para ello, así, de esta manera vamos a crecer, pero con responsabilidad, transparencia. Soy una mujer de territorio, de manos limpias, honesta, que he hecho un trabajo digno dentro de mi profesión y así mismo lo voy a prestar dentro del campo administrativo. administrándole bien los recursos porque tengo la capacidad y la experiencia de hacerlo. Y sobre todo, cuidando cada dólar de nuestra provincia, porque cuando el dinero es bien ganado, créanse, yo no tengo para hacer una campaña millonaria, despilfarrar, porque cuando el dinero es fácil, ligero, se lo puede hacer, pero cuando el, y eso no es permitido, lo hacen, pero no es permitido, ojo, pero cuando el dinero es bien ganado, duele, porque ese dinero vino del sudor de una familia. Yo tengo un patrimonio y por lo tanto lo respeto, y así mismo se respetará los dineros del pueblo. Cada dólar será rendido cuentas, y mediante esto,
2: y es haciendo aquello, ¿no?, devolverle quizá esa certeza al ciudadano de que está, o confiar, ¿no?, tanto su voto, o que están administrando bien sus recursos. Recordemos, ¿no?, a través de la asamblea, bueno, han procedido a investigar a varios alcaldes, a varios prefectos, por el crecimiento exagerado de sus patrimonios en tan poco tiempo. Y sin duda alguna, bueno, hay muchos autoridades, sin duda alguna líderes, que trabajan honrosamente, ¿no?, por sus ciudades, con sus recursos, por sus campañas, etcétera, pero la situación lamentable del país, cómo se está desmantelando también estas situaciones, por ejemplo, lo que pasa en el Azuay, en Cuenca, donde supuestamente un alcalde utilizó fotografías de artistas para poder justificar un evento fantasma. Y situaciones que involucran recursos de los ciudadanos que van a parar no se sabe a dónde. Y tener la certeza de que van a ser bien administrados es lo que necesita la ciudadanía el día de hoy.
1: Sí, por eso es muy importante que la gente vea su caminar, su trayectoria, su forma de vida, porque estos recursos que han venido de la noche a la mañana realmente son muy dudosos, porque, como le digo, si nosotros no nos comprometemos con la comunidad, con la colectividad, es difícil servirlo y gastarlo. Bueno, nosotros en mi administración esto será muy tomado en cuenta, porque lo haré una administración limpia, transparente, y sobre todo que sea coherente con la comunidad. Con la experiencia que tengo de innovación, lo digitalizaré, porque eso es muy importante, es para que exactamente, en la forma digital, toda la comunidad, toda la provincia va a saber cómo se está llevando los recursos, sobre todo en las obras, en la elaboración de las obras, en la adjudicación de las obras, quién lo está realizando, cuándo se firmó el contrato, cómo está avanzando y cuándo termina. Eso es muy importante, los costos y de la manera cómo se está llevando. Pues la población será la testiga y también será la que ayude a fiscalizar. Y algún acto mal llevado será actuado en ese momento oportunamente. Pues debo manifestar, y vale la oportunidad de decirlo, yo como Nelly Torres, soy una mujer libre, no tengo compromisos con nadie, porque eso también es muy importante, dar a conocer la calidad de las obras, cómo se realizan.
2: Incluso porque hay financiamiento muchas veces de las campañas, ¿no?
1: Exactamente.
2: Porque no sabemos quiénes están rodeando al candidato y con qué tipo de compromisos.
1: Exactamente, totalmente financistas, empresarios financistas que
2: mercaderes de la política.
1: De dineros. Entonces, ¿qué pasa? La provincia entra secuestrada, no puede realizar las obras, porque ellos son los que colocan los presupuestos, las obras y cuánto cuesta, dónde realizarlo, y sin consultar incluso a las comunidades. Mire, caminando, valga la oportunidad para decirlo, caminando en una comunidad muy cercana, me encontré con un elefante gigante, un elefante blanco, un elefante blanco. Mire qué en esa comunidad no tenía agua, no Santa tenía vialidad, Rosa. No tenía salubridad, no tenían puentes, no tenían vialidad. Y lo que es más, que los niños jugaban afuera, porque la obra, este elefante blanco, estaba con llave.
2: Solo para las fiestas.
1: Solamente para inaugurar y para las fotos. Entonces, todo eso hay que pensar. ¿Por qué? Porque les conviene hacer a los contratistas. Están los financistas. No, los contratistas que lo elaboran bien serán adjudicados, pero no así que ellos vengan a escoger un contratista que diga, yo voy a poner esta obra, yo quiero hacer en tal monto, en todo, a dirigir. Por eso la provincia está
2: sin priorizarla.
1: Por eso estamos nosotros aquí, porque le digo nosotros, porque la administración será en equipo y con la colectividad.
2: Y dejando de lado estas banderas políticas, ya cuando uno está en la curul de la administración, ¿no? A veces, y lo que lamentable, se llega a la prefectura o a alguna instancia de gobierno, no digo que se esté dando, pero se ha visto en muchas ocasiones, alcaldes que no pueden trabajar con los prefectos, o alcaldes que no pueden trabajar, o juntas parroquiales incluso que no pueden trabajar con la prefectura y que es esa instancia directa, ¿no? Y todo quizá por mirar la bandera política o el color del partido y no esa bandera provincial o esa camiseta provincial que debería unirnos a todos.
1: Sí, realmente esto, como dice usted, Jessica, es muy planteada, muy buena su pregunta, muy bien planteada, porque realmente hasta se están usando los colores de nuestros pueblos y nacionalidades. Dese cuenta, por la politiquería. Y cuando la única bandera que debemos regirnos es de la provincia, yo le hablo de la provincia, la única bandera debe ser el verde y el amarillo, esta. No hay más. Porque si nosotros estamos por un clientelismo político, por una bandera política, no vamos a progresar. ¿Y quiénes sufren? El pueblo. Los niños son las víctimas, los jóvenes, las familias son las víctimas. Pues no haremos no victimizaremos más a nuestra provincia. Realmente no se merece nuestra provincia de estar constituida de familias pobres, porque Morona Santiago lo tiene. Y pues de esta manera nosotros serviremos. Y justamente hemos hablado con algunos candidatos alcaldes y sobre todo, en Taisha decía, doctora Nelly, vamos a trabajar juntos. Yo no he podido trabajar antes porque no ha habido la coyuntura con el prefecto. Entonces, y así en algunos cantones. Y las gestiones y los proyectos se hacen en unidad. Vea, hablábamos con el doctor Sebastián Rodríguez aquí, estamos unidos para realizar y gestionaremos y se hará realidad el puente sobre el río Upano, Paso San Luis, donde unirá las comunidades Yucutéis, El Rosario, San Luis de Ininquis, todas las comunidades de la ribera del otro lado del Upano.
2: Muy importante también, sin duda alguna, para el desarrollo económico, productivo, educación y mucho más.
1: Y así vea, en Pablo VI lo mismo. Igualmente hemos hablado con los candidatos a las alcaldías, con Patricio Guamán, con Gina Quesada, que son candidatas para las alcaldías tanto de Pablo VI como de Guampoya. Estos dos cantones van a unir con Palora, un puente que se necesita y es emergente sobre el río Palora, porque estas comunidades están totalmente alejadas, abandonadas, desconectadas. Entonces es nuestra labor esta gestión y con la coyuntura del gobierno juntos lo vamos a lograr. Son obras de envergadura que se necesita. Porque esto es conectividad, si no hay conectividad no hay oportunidades, no hay desarrollo. Y así en diferentes sectores de la provincia. Vea, he caminado también por Gualaquiza. En Gualaquiza también se necesita la vialidad de San Miguel de Cuyes, paso a Jima, que va a conectar con el cantón vecino, al otro lado, al Sixi.
2: Uh-huh. Y, la chimita Sixi.
1: Exacto, está acabada. Uh-huh. Nosotros lo vamos a estar constantemente manteniendo, asfaltando las vías, porque de lo contrario, si no hay un asfalto, una buena vía, y sobre todo bien hecha con doble capa asfáltica, no va a haber comunicación, y usted sabe por nuestros estados climáticos lo dañan pronto, entonces vamos a estar pendientes en esto, dando mantenimiento constante de las vías, sobre todo rurales, que unen a todas nuestras comunidades, entre una y otra, entre comunidades y cantones, y sobre todo con la troncal amazónica, para que puedan nuestros agricultores, nuestros ganaderos, sacar sus productos, y con la coyuntura del gobierno y por amor a Morona Santiago, lo vamos a conseguir.
2: 9:00 a.m. con un minuto. Nosotros hemos llegado ya a la parte final de este conversatorio junto a la distinguida doctora Nelly Torres. Nosotros, más adelante, precisamente en el mes de noviembre, nuevamente vamos a hacerle la cordial invitación, pero que ya en ese momento nos dé a conocer, porque va a ser ya permitido de manera oportuna el plan de trabajo, ya a detalle incluso el tema promocional, partido, etcétera. Esto a partir de noviembre de seguro tendremos nuevamente la presencia de la distinguida doctora Nelly Torres en nuestro medio de comunicación. 9:01 a.m. saludar por aquí a nuestros queridos amigos, reportan sintonía, David Cara, Carlos Torres, Osvaldo Torres, Milton Bautista, Daniel Bueno, por aquí también quiero saludar a doña Josefina. Adelante, mujer guerrera, las mujeres debemos estar en política para sacar adelante a la provincia. Muchísimas gracias también a una gran lideresa. 9:02 a.m, mi distinguida doctora, en este momento dejarle con su despedida, con sus palabras finales ya, y deseándole muchísimos éxitos en esta lid.
1: Sí, invitar a todos los pobladores, hombres y mujeres, amigas, amigos de mi querido Cantón Sucúa y de la provincia entera. Aquí en Sucúa trabajaremos en equipo con Sebastián Rodríguez, también con Joaquín Lituma, candidato a la concejalía urbana, un joven líder, emprendedor, entregado a la colectividad, servidor, y con mi compañero Wilson Monar, que es candidato a la Junta Parroquial de Asunción. Con ellos y la coyuntura del gobierno lo vamos a lograr, todas las obras emergentes. Vamos a apoyar a los atractivos turísticos del Cantón Sucúa y de toda la provincia, creando accesos, porque si no tenemos accesos es difícil. Y sobre todo, promocionando nuestros lugares, a los productores, agricultores y ganaderos también. Ellos serán nuestra prioridad, apoyarlos, como generando valor agregado y proporcionándoles sobre todo asesoría técnica desde el inicio hasta la comercialización. En el caso de los ganaderos, mejorando la calidad de la genética de sus emprendimientos ganaderos, dependiendo las zonas donde estén ubicados, porque de acuerdo a ellos, de acuerdo a sus altitudes, se recomendará de acuerdo a las asesorías técnicas. Les invito a todos y a cada una de las familias a que se unan a construir este nuevo proyecto, este proyecto donde respete a su gente, respete su historia, respete sus valores ancestrales, respete a los niños, a los jóvenes, porque creo profundamente en Dios y creo construir una provincia futura, distinta, una provincia futura y llena de esperanza, porque nuestra provincia lo merece, y estoy segura que vamos a dejar mejores días para nuestros niños, para nuestros jóvenes y para nuestras familias. Gracias por escucharme y un saludo especial de Palora a Gualaquiza, que en todos los cantones estaremos trabajando juntos, porque unidos seremos fuerza y estamos seguros que nuestra provincia en el 2031 será conocida como el primer polo agroproductivo de Morona Santiago. y de la Amazonía en general, y sobre todo se dará a conocer al mundo entero por sus lugares turísticos y atractivos turísticos, para que nuestros turistas, tanto nacionales e internacionales, no dejen de visitar Morona Santiago. Gracias por todo.
0: Muchísimas gracias nuevamente por aquí. Saludar a todos quienes estuvieron conectados. Desearle muchísimos éxitos a la doctora Nelly Torres. Hoy nos despedimos, mañana les esperamos con un espacio a partir de las 7:35. A partir de las 8 de la mañana también tendremos una entrevista. Vamos a confirmar este detalle por aquí. Mientras tanto, muchísimas gracias por vuestra gentil sintonía. Nos vemos el día de mañana con más información. Mientras tanto, quédese en compañía de Iván Morocho con lo mejor del entretenimiento. Chao, chao.
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Ahí lo tienen, dato importante, tenemos exactamente ya las 9 de la mañana con 14 minutos en este miércoles, mitad de semana, miércoles 14 de octubre. Y una mañana llena, llenísima de mucho sol, de mucha vida, acá en nuestro paraíso de la Amazonía. Con una entrevista muy, pero muy importante junto a la doctora Nelly Torres. Escuchar las vivencias, cómo surgió ella, cómo fue el amor por su especialidad, por el amor por su pueblo, por su gente. Eso es lo bonito, lo importante de lo que es la comunicación en lo que es en esta estación radial, en la 106.5, donde se da la oportunidad a todos los habitantes que vengan, promocionen, tienen algún incentivo, tienen que promocionar sus productos, vengan, háganlo. No esperemos que la radio les haga la invitación, sino ustedes mismos motívense y vengan y den a conocer todos sus productos, den a conocer sus iniciativas, den a conocer también en este tiempo de campaña. Están cordialmente invitados acá a la estación. No esperen que la radio les invite, sino ustedes mismos, motívense, vengan, dense a conocer. Es algo bonito saber de la vida de los candidatos, de los precandidatos, de los que ya están en esta carrera electoral, dejarse conocer, dejar saber de su vida, cómo fue sus inicios, cómo iniciaron en la política. Eso es muy bonito, muy interesante saber. Saber que son personas con esa motivación, con ese don de servir y no personas que son improvisadas nada más, queriendo la oportunidad solo de ellos de aplicar la politiquería nada más, solo servirse ellos mismos y no servir al pueblo, que eso es lo más importante. Escuchar de nuestros políticos lo que piensan hacer, lo que piensan mejorar, lo que piensan por nuestro pueblo, que eso es lo más importante, visitar, ir a recorrer todo este hermoso, esta hermosa provincia, como decía la candidata, extensamente en territorio. Qué bonito saber que los candidatos están haciendo su trabajo, visitando las comunidades. Y algo que hay que recalcar, siempre... Antes ella hacía sus campañas de salud, siempre lo ha hecho. No ahora porque es política, no, siempre hay que ver lo que ella ha estado siempre haciendo antes de lanzarse para ser candidata ahora. Entonces, dato muy importante ahí en lo que uno siempre debe estar pendiente. Siempre estar pilas en todo esto para que no nos vengan a estar solo cuenteando nada más. Dato importante, saber su trayectoria, saber el don de servir. Ya tenemos exactamente a las 9 con 18 minutos. El saludito a todos ustedes. Aquí iniciamos Zona 33. Para mí es un placer enorme estar nuevamente junto a ustedes en las mañanas, compartiendo siempre esta buena vibra, esta buena energía. Y como siempre lo hacemos nosotros, acá vamos a irnos con el primer pensamiento, la primera frase del día de hoy. Dice, el éxito no es cuestión de suerte, es el resultado de compromiso, disciplina y perseverancia. Cada escalón que subes te acerca más a tus metas. Sueña en grande, trabaja duro y nunca pierdas la visión. Los sueños se convierten en realidad cuando tienes la mentalidad correcta. Así lo saben, estimados amigos, estimados oyentes. Algunos, yo casi la mayoría de amigos que tengo, siempre han tenido esa proyección de poder ponerse un negocio, de poder adquirir algún vehículo para poder trabajar con ello. Siempre resulta. ¿Por qué? Porque tienen esa fe, porque tienen ese entusiasmo, esa concentración en decir, esa proyección
decir, ahí voy, eso necesito y lo voy a conseguir. Aunque no es fácil, pero el que tiene paciencia y el que tiene esa perseverancia, denlo por seguro que lo va a lograr. Tarde o temprano lo logra, y cuando lo hace, esa es la felicidad. Y sobre todo, trabajar como negros, como se dice, día y noche, para uno poder salir, poder sobresalir hacia los demás. Siempre hay que trabajar arduamente, todos los días. Así vamos saliendo nosotros con nuestro emprendimiento, con nuestro entusiasmo, con esas energías de siempre prosperar. Para uno, si está soltero, para la familia, ya si ya tenemos pareja, tenemos nuestros hijos. Eso es muy importante. Y sobre todo recordar que en nuestra casita nos están esperando, así que si conducimos, siempre conduzcamos con los cinco sentidos. Algunas veces decimos, dicen las mujeres, nosotros tenemos hasta el sexto sentido. Entonces, siempre pensemos en eso, manejemos con cuidado, respetando las señales de tránsito y sobre todo, respetando la vida de los demás. Tenemos exactamente 9 de la mañana con 20 minutos. Aquí iniciamos el programa. Bienvenidos, bienvenidas. Aquí estamos junto a Franco De Vita. Te amo.

Ahí estamos junto a Karina, la canción Sé cómo duele. Tenemos exactamente ya las 9 de la mañana con 34 minutos. Así iniciamos el programa en este miércoles, ya mitad de semana, miércoles 14 de octubre. ¿Y cómo estamos? Espero que estén muy bien. Iniciando este nuevo día. Un nuevo día con mucha esperanza, con muchas ganas de seguir luchando. El saludito a todos ustedes. Gracias por estar siempre enlazados a la 106.5. Desde el paraíso de la Amazonía, de este hermoso cantón Sucúa. Siempre compartiendo con todos ustedes. También gracias por el reporte de sintonía. Ahí estamos, el saludito en el sur de la ciudad para María José. Ahí estamos con la canción de Karina. Vamos también con el siguiente saludito. Vamos con el saludito en Logroño. ¿Qué tal a toda la gente bonita de Logroño? ¿Cómo estamos? Buenos días. Ahí el saludito para Ricardo. Gracias por escucharnos. También el saludito en Sevilla, dice, para Nelly. Estamos escuchándote también. Vamos con el saludito en el barrio La Merced para Silvana. ¿Qué tal? ¿Cómo estamos? Buenos días. Por acá nos han pedido la canción de Janet, Corazón de Poeta. Estaremos listos ya también la canción. Vamos a complacerle un poquito más adelante. También el saludito para nuestra amiga allá en Hostería en Cabañas del Valle. Ahí estamos junto a Anita. ¿Cómo estamos? Buenos días. Vamos con el saludito también en el barrio El Belén. Dice, hola, ¿cómo estamos? El saludito para Jess O. Estamos escuchando, nos cuenta. Tenemos exactamente a las 9 de la mañana con 36 en este sol radiante. Continuamos junto a ustedes compartiendo esta buena vibra, esta buena música. Y se nos viene Lolita. No renunciaré.

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Ya tenemos exactamente a las 10 de la mañana con 11 minutos en este miércoles. Miércoles de mitad de semana, 14 de octubre. Nosotros seguimos compartiendo esta buena vibra, esa buena energía. Vamos a irnos con la siguiente frase del día de hoy. Dice lo siguiente, pilas a esto. Dice, el que se esfuerza triunfa. El que se enfoca logra lo que quiere. El que cree ve más allá de lo que los demás ven. Así que piensa, solo tú puedes decidir quién quieres ser. Acá nosotros siempre buscando las frases que puedan motivar a nuestros oyentes. Algunas veces frases que nos hacen aterrizar a algunas personitas que estamos flotando, nos creemos demasiado mismo, diciendo, yo ya lo sé todo. Nadie me puede deslumbrar, nadie me puede impactar. Lastimosamente en la vida uno nunca acaba de aprender. Siempre uno está todos los días aprendiendo algo diferente. Y la soberbia es la que no te deja abrir la mente. Todo ese sentir que uno puede tener. Por decir, yo ya lo sé todo, nadie me puede enseñar algo que yo ya lo sé, ya lo descubrí. Por experiencia les digo que siempre hay alguien que puede enseñarte algo diferente, una nueva metodología, más sencilla todavía. Como siempre decimos, uno nunca termina de aprender. Siempre hemos venido nosotros al mundo a aprender, a seguir mejorando día a día. Y sobre todo centrarnos en lo que más nos gusta, que eso es más importante. Y recuerden que además de seguir, de perseguir nuestros sueños, también debemos estar conscientes y sobre todo poner también en un lugar muy importante nuestra salud. Ya tenemos exactamente a las 10 de la mañana con 14 minutos. ¿Y ahora qué hacemos acá? Bueno, seguimos junto a ustedes. Vamos a seguir compartiendo buena música. Los saluditos a todos ustedes, gracias por estar junto a nosotros reportando sintonía de cualquier puntito de la ciudad, de la provincia. Para nosotros es un placer enorme compartir esta la sugerencia, los saluditos. Y aquí estamos junto a Adriana Lucía. Enamórate como yo.

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Ya tenemos exactamente las 11 de la mañana con 10 minutos y nosotros seguimos junto a ustedes compartiendo esta buena música. Gracias por su reporte de sintonía, gracias por estar siempre junto a nosotros en el mejor dial 106.5. Vamos a irnos con los saluditos en Hostería en Cabañas del Valle. Para Anita, ¿qué tal? ¿Cómo estamos? Buen día. Nos cuenta que está full sintonía, los vallenatos tan bonitos que puso usted, me dice. Vamos también con el saludito, dice, hola, ¿qué tal? Le envío un saludito en el Belén para Cintia. Vamos también con el saludito, esto es en Guambi, ¿qué tal? ¿Cómo estamos a la gente bonita en Guambi? Todos los días nos reportan sintonía desde allá. Un gustazo inmenso, el saludito para Alberto. También el saludito en el centro de la ciudad acá. El saludito para Miriam C. Gracias por escucharnos. Dice, hola, ¿qué tal, estimado amigo? Porfa, envía un saludito en Sevilla para Mesías. Estamos a full sintonía. Qué buena estación de radio, nos dice. Vamos, tengo el saludito en los artesanos para Dianita. ¿Qué tal? ¿Cómo estamos? Buen día. En el barrio Amazonas estamos junto a Berito. ¿Cómo estamos? Buenos días. Y en el mismo barrio dice, hola, ¿qué tal? Envío un saludito en el barrio Amazonas para Yolanda. Vamos con el siguiente saludito, dice, saludito, envíalo en la cooperativa Macas para Daniela. Ya tenemos exactamente las 11 de la mañana con 12 minutos, seguimos nosotros junto a ustedes y nos vamos con esta buena música. Ahí estamos junto a Maná, la canción Buscándola.

0: temas. Ya tenemos exactamente las 11 de la mañana con 30 minutos. Ahí estamos junto a la Mosca CT para no verte más. Pilas a este dato muy importante, dice a la siguiente frase del día de hoy. Deja de meter la mano al fuego por gente que no prendería ni un fósforo por ti. Vamos a irnos con los saluditos antes de avanzar con la buena música. Vamos a irnos con el saludito en Metal Mecánica. ¿Cómo estamos? Ahí estamos junto a Jorge. El saludito para usted y para todos quienes laboran ahí. Vamos también, dice, hola, ¿qué tal? Porfa, envío un saludito para María en el Belén.
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0: ¿Qué tal, estimado amigo? Porfa, envía un saludito en Sevilla. Ahí estamos junto a Zuli. ¿Qué tal? ¿Cómo estamos? Buen día. También en el barrio El Paraíso, estamos saludando para Claudia. ¿Qué tal? Buenos días. También estamos saludando de Marianita para Lorena. ¿Cómo estamos? Buenos días. Vamos con el siguiente saludito en el barrio 13 de noviembre. El saludito para Soraya. Gracias por escucharnos. Y también en el mismo barrio, saluditos para Mari. ¿Qué tal? ¿Cómo estamos? Buenos días. Exactamente, tenemos ya las 11 con 31. Nosotros avanzamos en este día, en este miércoles ya. Miércoles 14. 11 con 31.

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Tenemos ya exactamente las 11 de la mañana con 59 minutos y así estamos llegando a la parte final del programa. Para mí ha sido un gustazo haber acompañado en todo el transcurso del día de hoy, en este miércoles, mitad de semana. Y como siempre les decíamos, que tengan una excelente tarde. Sigan en nuestra compañía en la 106.5. Y como siempre le decimos por acá, pórtense bien, que nada les cuesta. Y conmigo estará hasta el día de mañana, si Dios lo permite. Pilas ahí, nueva entrevista, nuevo invitado. Así que les invitamos a que sigan formando parte del programa el día de mañana. Se me cuidan muchísimo. Chao, chao.

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0: Son las 12 horas 30 minutos.
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0: Son las 13 horas.
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0: Son las 13 horas 32 minutos.
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0: 14 horas, un minuto.
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0: Son las 15 horas, 3 minutos.
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Perfecto, son exactamente las 15:59 minutos, 3 de la tarde a 59. Ahí Susana, por acá, compartiendo con ustedes lo mejor de la música a través del dial 106.5. Saludos para nuestro amigo David, igualmente para nuestro amigo Clever, gracias por el reporte de sintonía en Chaguaurco, gracias por estar sintonizando nuevamente el dial 106.5. En este miércoles, mitad de semana, y ya estamos casito a mitad de mes, vea. Tan rápido pasa el tiempo, es el décimo mes del año 2026. Estamos ya en fecha 14 de octubre del año 2026. Como siempre, agradeciéndoles a cada uno de ustedes por estar siempre en sintonía del dial 106.5. Vamos juntos hasta la hora 19.7 de la noche. Así es, y en esta tarde queremos compartir algo de información también. A esta hora son las 15:59. Más de 2.000 candidaturas inscritas en las elecciones seccionales todavía no están en firme. El CNE tiene hasta el 9 de noviembre para definir firme. El CNE tiene hasta el 9 de noviembre para definir el listado oficial de candidatos. Algunos candidatos como Muhammad Ali para la prefectura de Pichincha no fueron calificados. El PID ya escogió a su reemplazo. El Consejo Nacional Electoral le queda menos de un mes para que presente el listado oficial de candidatos que estarán en la papeleta de las elecciones seccionales adelantadas del 29 de noviembre del 2026. Según el calendario aprobado por el organismo electoral, los nombres definitivos de los aspirantes a prefectos, alcaldes, concejales y miembros de las juntas parroquiales deben quedar establecidas hasta la fecha 9 de noviembre. El corte más reciente promocionado por el CNE señala que hasta las 9 de la mañana con 29 minutos, el 14 de octubre, más de 51.370 candidaturas ya superaron todos los filtros y tienen garantizado un espacio en la papeleta. En tanto que unos 2.155 estarían aún en espera de definir su situación. Con base a la información del Consejo Nacional Electoral, hasta el término de la etapa de inscripción, el pasado 19 de agosto, unos 53.534 actores políticos completaron su registro. Ahí está, como alcaldes 1.290, concejales rurales 4.604, concejales urbanos 7.404, urbanos por circunscripción 2.710, prefecto y viceprefecto 143, juntas parroquiales 35.228, un total de 51.370. La mayoría de inscripciones negadas han escalado al Tribunal Contencioso Electoral, que hasta el 13 de octubre, aunque recibía recursos objetivos de partidos políticos o candidatos que reclaman no estar ya en firme. En espera de resolución hay recursos, entre otros, de Acción Democrática Nacional, Partido Social Cristiano, el Movimiento Creo, el Partido Socialista Ecuatoriano. El último escogió a varios candidatos del correísmo. Otros que quedaron definitivamente fuera de la papeleta ya son reemplazados por partidos movimientos. Es el caso de Pueblo, Igualdad y Democracia, que había anunciado al empresario Muhammad Ali para la prefectura de Pichincha. En las últimas horas trascendió que irá por esta dignidad la representación del PIT es Alfonso Moreno Salazar. Más de 2.000 candidaturas que no han sido aún calificadas se reparten entre 10 provincias del país, como Pichincha, Guayas, El Oro o Manabí. En tanto que las delegaciones electorales de 14 provincias ya han completado el 100% de verificación de las candidaturas inscritas y las que han declarado en firme. En estas, el CNE anunció también que ya empezó la inscripción de papeletas que serán entregadas a los 13,8 millones de electores el día domingo 29 de noviembre. El 14 de octubre, el Instituto Geográfico Militar, encargado de la inscripción, reportó que la impresión de las papeletas electorales tiene un avance del 25,8%. En lo referente a los documentos electorales que pretenden certificado de votación, padrón electoral, acta de escrutinio, entre otros, la elaboración ha avanzado en un 14,5%. También empezará ya la inscripción de las papeletas para la elección del Consejo de Participación Ciudadana y Control Social, cuyos candidatos validaron ya sus nombres y orden de ubicación y fotografía el 8 de octubre pasado. Ahí está.
Están todos listos las dignidades, alcalde, concejales rurales, concejales urbanos, urbanos por circunscripción, prefecto y viceprefectos, juntas parroquiales. Un total de 51.370 actores políticos que estarán para servir, esperemos que para servir, no para servirse del pueblo, ¿no? Esperemos que estén listos para trabajar con nuestra gente, por nuestra gente y por las necesidades de todos los ciudadanos, sobre todo del lugar donde usted se encuentra. Si es una provincia morona de Santiago, pues a trabajar fuerte y sabe lo que necesita la gente, ¿no es cierto? De cualquiera de las provincias, de cualquiera de los cantones, las parroquias. Así que fuertemente a todos quienes están participando en esta situación de política, desearles mucha suerte a todos ustedes. Trabajen, eso sí, hacer un trabajo limpio y a ganarse los votos realmente como necesitan serlo, para que trabajen realmente por la gente que está necesitando y por las necesidades de nuestro pueblo. 16:04, aquí vamos con más de nuestro programa Conexión Estelar. Recuerde que el 09

0: Gago, ¿eh, María?
1: ¡Ey, que se fue! María se
0: fue, María se fue. Borrachito, ¿eh, María? María se fue, María se fue, María se fue. Pintingo, ¿eh, María? ¡Vamos!

0: Soy exactamente a las 16:51, 4 de la tarde, 51 minutos. Amigos, amigas, estamos ya disfrutando de la mejor música a través del dial 106.5. Ok, saludos e inmensos para nuestro amigo Freddy. Esto es en el barrio La Barranca de la ciudad de Macas. Para que nos solicitó algo de vallenatos. Ha llovido, dice, en el paraíso de la Amazonía. Por acá, saludos a Maricos. Claro que sí. Más que llover, una ventolera que realmente nos ha dejado asustados por acá. En las comunidades también. La lluvia, el viento. Esperemos que no haya habido ningún desastre natural tan fuerte para que afecte a nuestra ciudad. El paso sobre todo de los caminos de las diferentes comunidades de nuestro paraíso de la Amazonía. Son las 16:52 minutos. 4 de la tarde, 52. 0984-5483-65. Está totalmente habilitado para sugerencias.
1: Y María, brother.
0: Ahí vamos, saludando también para nuestro amigo, a ver cómo estamos por acá, para Daniel, esto es en la parroquia Santa Marianita. Buenas tardes, y todo el mundo necesita un beso. Ok, por acá vamos compartiendo lo mejor de nuestro programa Conexión Estelar hasta la hora de 19.

0: Amén.
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0: Y son exactamente las 17:31 minutos. Estoy complaciendo todas las sugerencias que nos han ingresado a través del 0984-548365. Saludos para Clever, para Mayra también, igualmente para Giovanni. Gracias por el reporte de sintonía. Y si me elegiste, a mí entra un millón. ¿Y qué ha pasado ahora? Danny J junto a DJ Ramón aquí sonando entre un millón.
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0: La canción, el merengue dice, ya lo habíamos colocado esta canción. Muchísimas gracias a ustedes por estar en nuestra sintonía. 0984-548365, canción de Nek, también solicitado. Lo vamos a complacer un poquito más adelante. Se va terminando la tarde, como dijo nuestro amigo por allí. Realmente una tarde bastante bonita, muy fructífera. Y saber que usted está al otro lado del receptor es lo que nos hace muy alegres a nosotros, nos hace felices, contentos, porque sabemos que está disfrutando junto a nosotros lo mejor de la música, la mejor compañía a través del dial 106.5. Este es su programa Conexión Estelar. 17:32, 5 de la tarde, 32 minutos, avanza el tiempo. Y por acá vamos a dejarle junto a la voz de Cani García.
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Soy exactamente las 18 horas 27 minutos, 6 de la tarde 27, ¿qué tal allí? Complaciendo sugerencias como siempre. Quienes nos hicieron llegar las sugerencias a través del 0984-5483-65. Saludos a Ramiro. La canción de Caramelo de Cianuro, La Casa, nos había solicitado, un gusto inmenso poder complacerle en esta tarde y noche, y a lo que nos queda de programa, por supuesto. Viene a sonar ya otra de las buenas canciones, uno de los éxitos que también nos hicieron llegar sugerencia desde el barrio Belén, acá en nuestra ciudad, Ducandú, y esta canción, A Tientas.

Perfecto, son exactamente ya las 18 horas 58 minutos. Como venimos escuchando todas las canciones sugeridas a través del 0984-5483-65, llegamos hacia la parte final del programa Conexión Estelar. Muchísimas gracias a todos ustedes por habernos permitido ser su compañía en este miércoles, mitad de semana, 14 de octubre del año 2026. Les acompañó su amiga y humilde servidora, siempre que les habla Carmen. Estaré de retorno el día de mañana, si Dios lo permite, a la misma hora y a la misma señal. Ya saben ustedes, una buena noche a todos ustedes. Cuídense muchísimo. Chao, chao.